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0: 12 y 29 minutos.
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1: Dando la hora.
2: 12 y 37 minutos.
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0: hora.
1: 12:46.
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0: 1:06.
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1: Como es común en nosotros y periódicamente con la comandante jefe, hacemos un balance de la situación específicamente de la Fuerza Armada Nacional Bolivariana, el nivel operacional, cómo está el apresto de las unidades, el bienestar y también...

0: Aprovechamos de tocar temas de interés como nuestro afán en el ahorro energético, el tema eléctrico en el país, el tema meteorológico que ha traído lluvias que han podido hacerse sentir en el estado. Nosotros acompañamos, aprobamos y estamos de acuerdo en todos los términos del reciente acuerdo estratégico que ha tenido el país con los Estados Unidos en cuanto a desarrollo energético en los campos petroleros. Observamos que en este acuerdo vamos a ver el ingreso de muchos inversión internacional que se va a traducir en mayor empleo, mayor producción y todo el encadenamiento de va a traer más empleo. Si ustedes me preguntaran, este acuerdo en una sola palabra, esto es prosperidad y bienestar para el país, igual que para nosotros. Transformar una diferencia política en un acuerdo de cooperación económica es solamente una decisión de ir a la paz, no es una subordinación. Entonces, estamos completamente de acuerdo, apoyamos todas las acciones que nuestra comandante en jefe ha tenido a bien para lograr la prosperidad y el bienestar que lo veremos próximamente en el país. Muchas gracias.
1: 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Dando la hora.
2: 1:16.
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0: 1:39.
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0: la hora.
1: 2:06.
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0: la hora.
1: 2:41.
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0: 2:47.
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0: caballeros, Colombia y Puerto Rico, con la intención de hacer un éxito mundial. Manuel Turizo, W. Yandel, Multimillion Records, la Industria Inc. Combinación que huele a dinero.
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0: 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Dando la hora.
1: 4:15.

0: la hora.
1: 4:25.
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0: dando la hora.
1: 4:39.
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0: la hora.
1: 5:05.
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0: hora.
1: 5:16.
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0: la hora.
1: 5:25.
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2: A levantarse, mi gente bonita, mi gente venezolanísima. ¿Cómo están ustedes? Feliz y bendecido hoy el jueves 17 de septiembre. ¿Cómo están ustedes? ¿Cómo amanecieron? Son las 5:33 minutos. Estamos ya de vuelta por acá nuevamente. Estuve ausente 2 días, vale. Pido disculpas a toda mi gran audiencia, porque lo que pasa es que tuve motivo de salud. Gracias a Dios que elevando la oración al Dios de los ejércitos por... Bueno, ya mi hija fue ya operada y ya está en proceso de lo que...

que Él te va a guiar y va a coronar de éxito todos tus esfuerzos. Esta es la sección de la semilla mostaza, ¿vale? Que tenemos aquí, que escribimos todos los días. Estamos escribiendo por aquí todos los días la semilla mostaza. Tiene diferentes secciones y han transcurrido ya 260 días. Mira, quedan 105 días nada más, mayor. La semana 38, ¿no? Queda poco ya para culminar el año 2026. Un año bastante fuerte, ¿no? Sobre todo con el doble sismo que sucedió acá. Justamente el día de nuestro ejército bolivariano. Justamente el día de la heroica batalla de Carabobo. Cuando Bolívar por allá, en esas tierras entre Cojedes y Carabobo, bueno, hizo de la suya al lograr esa contundente victoria, ¿no?, ante los españoles allá aquí el 24 de junio. Son las 5:34 minutos. Hasta las 7 de la mañana estaremos nosotros trabajando con todos ustedes, llevando lo mejor de lo mejor de la canta criolla. Ya también estamos transmitiendo por ahí. Ahorita está Iris Rodríguez. Estamos transmitiendo en vivo por aquí por TikTok también, @ la Universidad del Folclor. También estamos por streaming también, ¿no? Por streaming exactamente. Y ustedes nos pueden seguir por allí por las redes sociales, @ la Universidad del Folclor. Son las 5:35 minutos. Esta es la hora oficial en toda la República Bolivariana de Venezuela. En la presidencia de este circuito radial 101.9 FM, tu alternativa en radio, el coronel Omar Antonio Robles Galvi. En la gerencia de producción, el teniente de navío Yoseley Alberto Flames Vázquez. Carlitos Urpín, nuestro musicalizador. Somos el circuito radial 101.9 FM. Hoy me acompaña desde el estado Aragua, pero está haciendo vida ahí en Carabobo. Se mudó para Carabobo, ¿no? Es muy chiquita. Tiene tiempo ya, ¿no? En Valencia. Valencia, Valencia. La sargento mayor primera, Mayor G. Rodríguez. Mayor G, ¿cómo ha crecido? Vaya rápido, ¿vale? Antier, mayor, antier, la sargento segundo. Ya va a ser de sargento ayudante, ¿verdad, Mayor G? Pronto, ¿eh? Pronto 2 años, claro que sí. La meta llega a sargento supervisor, Mayor G. Así mismo es. Son las 5:36 minutos, guariqueño. Yo ahorita venía ahorita recordando el himno del estado Guárico, ¿vale? Por las pampas inmensas del estado Guárico. Así arranca el himno del corazón de Venezuela. ¿Sabían que el corazón de Venezuela es el estado Guárico? Ese es el corazón, el que palpita entre este hermoso país y una mujer bellísima. Bueno, esta mujer que se convirtió en país, llamada Venezuela. Sergio Muñoz, el 39.519 de la Universidad Central de Venezuela y productor nacional independiente 15.093. Embajador de folclore nacional. Así estamos nosotros promoviendo la música venezolanísima. Mi caballo y yo, dices, mi caballo y yo. En la voz de Jorge Guerrero. El caballo Guerrero. Vamos a escucharlo, pues. El teléfono de contacto 0422-273-9664. Hay bastante movimiento acá en la Fuerte Tiuna. Ahí salen nuestros muchachos, nuestros oficiales, todo lo que es nuestra Fuerza Armada Nacional Bolivariana a alegrar, pues. Eso es el Valle Caracas con sus gritos. Los gritos, pues, corriendo, recorriendo todo lo que es el Fuerte Tiuna. Y también a los próceres. Así que bueno, vamos a dedicar este programa Tranquilo Musical a nuestra Fuerza Armada Nacional Bolivariana presente. Y así arrancamos, pues, hoy jueves 17 de septiembre.

Yair Guerrero, vale, por aquí por Tranquero Musical. Mira, hoy es jueves 17 de septiembre. Mira qué rápido están pasando los días. Este es el mes bonito, mes de septiembre. Y viene octubre por allí. Octubre arrancan las gaitas aquí en el circuito radial. Ya arranca por aquí las gaitas el 1 de octubre con mi amigo Víctor Romena, que arranca con las gaitas parrandas, aguinaldos y mucho más, villancicos y todo eso, ¿no? El Dios de los ejércitos dice por aquí en la semilla de mostaza, porque la palabra de Dios es viva y eficaz y más cortante que toda espada de dos filos. Y penetra hasta partir el alma y el espíritu, las coyunturas y los tuétanos. Y discierne los pensamientos y las intenciones del corazón. Casi nada, ¿no? Hebreos 4:12, casi nada. Ni era mi madre, mi tía. Casi nada, ¿no? Una guará. Esto es la palabra de Dios hoy en Hebreos 4:12. Son las 5:41 minutos. Por aquí en los valores es, bueno, en los valores te dan muchos conceptos, ¿no? Yo he decidido palabras hoy, valores, en la semilla mostaza. Valores, justicia y amor en los valores. Hoy es día del psicopedagogo, día del psicopedagogo, Mayor G, hoy. Y también día del cinturón negro, ¿no? Karate aquí. Mayor G, Karate aquí, ¿verdad? Karate aquí 2. O 3, Mayor G. ¿Has visto cuántas veces la película ya? Muchas veces la he visto. ¿Tú tienes un Miyagi? ¿Un Miyagi? Ajá. Mira, son las 5:41 minutos. El teléfono de contacto 0422-273-9664. Por ahí estás en sintonía ya la amiga Eva Pacheco. Vamos a escuchar, pues, Ambar Montilla, el Gabán Trabalengua. Talento joven, esta muchachita, ¿vale? Vamos a escucharla, pues, por aquí por el circuito radial.

está Amber Montilla, ¿vale? Amber Montilla, ¿vale? El Gabán Trabalengo, canta con esa muchachita, ¿vale? Canta bueno, ¿vale? Ajá. 0422 al teléfono, 0422-273-9664, Aracelis. Aracelis de Bielma está por aquí conectada con nosotros desde El Latillo. ¿Cómo está El Latillo, ¿vale? Mira, aquí en Caracas el calor está pero demasiado fuerte, ¿vale? Yo pienso en Maracaibo, de verdad, cuando hay calor pienso en Maracaibo, como estuve por allá trabajando en Maracaibo y en Paraguay, Poa, y en Valencia está fuerte. Yo, de verdad, yo pienso en, me voy a otros estados de Venezuela. Mire, ahorita salió la nueva modalidad ahorita de los accidentes de personas ahora. Ahorita en la calle, ¿sabes, mayor? Bueno, ahorita he visto muchos choques en la calle porque la gente anda pendiente del teléfono. Ayer vi un choque fuerte aquí en San Agustín. Una señora gorda, y la señora se molestó porque el culpa fue de ella, con un señor. Imagínate esa pelea como ayer, de frente chocar. Porque la señora venía con el teléfono, una gordita, pues. Le dejó el teléfono en la mano y le dio ese toque a ese señor, ¿vale? Lo lanzó a la pared. Entonces había mucho accidente, ¿vale? Mire, tengo una amiga ahí en Colombia que me estaba comentando, en una empresa de que un muchacho trabajaba con agua caliente, ¿vale? Y entonces recibió una llamada. Y el teléfono le cayó en la olla de agua caliente. Y de repente, inconscientemente, el muchacho metió la mano para sacar el teléfono. Y era agua. Bueno, imagínate cómo estaba el agua hirviendo. Y se, bueno, ahí hasta lo suspendieron. Pues. Entonces, lo que pasa es que el teléfono está provocando muchos accidentes entre personas ahora, ¿vale? La nueva moda ahora, accidente en persona. ¿Ah? El cuerpo a cuerpo, ¿vale? No, pero tú lo has visto ya ayer el choque que hubo ayer, ¿vale? El choque que hubo hasta, de hecho, paró gente, porque claro, fue una discusión fuerte. Pues la señora, la,

porque se le cayó el teléfono a la señora. Y bueno, pues es culpa de ella, no sé. Bueno, hay que tener otra cosa, ¿vale? Yo le digo a la juventud, ¿vale? Sobre todo a la gente. Mira, no anden con audífonos en la calle, porque uno tiene que andar pendiente de lo que sale. Fíjate los motorizados que se montan por la acera, se lanzan por allá, una locura, ¿vale? Entonces no hay que andar con audífonos porque se distraen y bueno, no estás escuchando el ruido del ambiente. Usen los audífonos en su oficina o en su casa, porque en la calle tienen que andar pila. Pues de repente en el metro hace estar en el metro. Sí, vale, no, entonces imagínate andar en la calle ese. Han visto muchos accidentes, ¿vale? Muchos accidentes peatonales ahora. La nueva moda de accidentes entre seres humanos ahora, lo que faltaba ahora. Son las 5:49 minutos. Vamos a colocar un repertorio de pura música de puro talento, puro muchacho, ¿vale? Vamos a colocar ahí la juventud, ¿vale? Yo quiero felicitar, ¿vale? Allá a todos los doctores médicos del Hospital Vicente Salia. Por de verdad que pura juventud, ¿vale? El muchacho que operó a mi hija, el doctor Guillermo, un muchacho de 28 años, cirujano, ¿vale? Tremendo especialista, ¿vale? Y lo que acompañaron a los muchachos allí fueron pura juventud, ¿vale, mayor? De verdad que quiero felicitar ya a mi general, acá, el general Molina, ¿vale? Que es director de nuestro hospital Vicente Salia, ¿verdad? Por la excelente atención que tiene el hospital Vicente Salia acá en el Fuerte Tune, de verdad que es maravilloso, ¿vale? La atención. Y no es porque haya operado a mi hija, sino porque uno va para allá y la atención muy buena con los médicos, los doctores. Hay atención pendiente, ¿vale? Así mismo es. Y también además que atienden también al público en general también. Si no es asociado, usted también ahí tenemos una fundación. Y por lo menos un estudio que cueste en la calle X cantidad, y le va a costar mucho menos lo que cuesta en la calle. Estoy en el hospital Vicente Salia acá en el Fuerte Tiuna. Saludos para todos los médicos y todos los enfermeros, todos los que se encargaron y todo lo que la parte también que llevan, pues hasta el camillero, hasta el que limpia. Un fuerte abrazo, salud y muchas bendiciones. Son las 5:51 minutos. Vamos a escuchar a Anaís González, ¿no? Imagínate, aquí le llegó la guillotina, dice para quién es González, pero ¿qué dice aquí? Agustín. Ah, no. Ah, ya somos Anaís González. Vamos a colocar a Anaís González. Le llegó la guillotina para mi pana ya, Agustín Montenegro, ¿vale? Que le llegó la guillotina. Allá de la parroquia San José de Unare, ¿vale? Ajá, así mismo es. Mire, teléfono de contacto 0422-273-9664, porque también está la matraca. Saludos, buenos días, bendiciones, hermano. ¿Cómo está la cosa, hermano? Conectado por acá también en el TikTok, en arroba la Universidad del Folclor. Vamos a colocar ese esto. ¿Le llegó la guillotina? Anaí González, pues también para mi amiga Eva. Gracias, Eva, también. Gracias a la gente de Tranquilo Musical que estuvieron pendiente conmigo, ¿vale? Eva Pacheco, que me escribió personalmente, ¿vale? Gracias, Eva. Son las 5:51 minutos. Se escuchan a Eva. Te llegó la guillotina. Y a Daniel Zambrano, que tuve cumpleaños. Escúchalo, pues. Por Tranquilo Musical.

dice Anaí González, le llegó la guillotina. Son las 5:56 minutos por aquí. Mira, un día como hoy, partió muy joven, ¿vale? Muy joven, ¿vale? ¿Ah? El autor de la letra, quien compuso, pues la música compuesta por, no, el autor de la letra del himno oficial del gobierno del pueblo, ¿vale? Vicente Salia, ¿vale? ¿Quién fue Vicente Salia? Bueno, fue médico, periodista, escritor y revolucionario venezolano. Recordado principalmente por ser el autor de la letra del himno nacional de Venezuela. Gloria al bravo pueblo. Y por ello que yo ahorita le mencionaba, ¿no? Del hospital militar acá en el Fuerte Tino. Todos lo conocen como hospitalito, ¿no? Pero este es un hospitalito, este es un hospital que está ya bastante consolidado, ¿no? Tiene muchos servicios, muchas áreas, muchas diferentes áreas de patología, ¿no? Y bueno, este un día como ya por nombre, un día como hoy, pero del año 1814, tenía apenas 38 años, allá en Puerto Cabello, fallece Vicente Salia, ¿vale? Médico, periodista, escritor, revolucionario, quien participó también en muchas luchas de diferentes, también estuvo ahí el frente también de grandes, de hecho estuvo con Bolívar, ¿no? Vicente Salia. Son las 5:57 minutos, vamos a escuchar pues, rápidamente, tenemos chance de colocar, no hay chance, ¿no? Carmelo Pelón Flores, se ¿ah? Vamos a darle, pues, vamos a colocar, pues. Aunque la quiero, dice por aquí Carmelo el Pelón Flores.

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A levantarse. Hay que levantarse a trabajar, hay que producir. Ahorita no provoca que hace arropado porque está haciendo calor. Así que hay que levantarse ahorita a producir, a trabajar, ¿vale? Estamos en vivo y directo acá en este gran circuito radial, ¿vale? 101.9 FM, la emisora que está mandando Guarapo el Criollito, ¿verdad, Eva? ¿Ah? ¿Cómo está la gente por allá por las minas de Baruta? Baruta presente, ¿vale? Circuito radial 101.9 FM, estamos llegando hoy a la edición número 726 en vivo. 726 programas nosotros acá en este gran circuito radial. 101.9 FM, tu alternativa en radio. Bueno, hasta las 7 de la mañana estará mi compañera para allá, por aquí en el control técnico desde el estado Aragua, ¿vale? Mayor Jorge Rodríguez, centro vía primera. Se metió aquí un gallo, ¿vale? Un gallo loco. Mayor Jorge Rodríguez hasta las 7 de la mañana en el control técnico como ingeniero de sonido. También es corresponsal allá en el estado Carabobo, ¿verdad, Mayor? De aquí para Guacara, ¿no? Guacara, Mariara. Mire, Mariara, tenemos una audiencia muy buena, Mariara. Sí, vale, mira, tenemos una gran audiencia, Mariara. Claro, vale. Me escuchan sabrosito allá, ¿vale? Allá me escuchan en 89.1 FM y también se mete para Cojedes, para el Baúl, por allá también, por el estado de Aragua también. Y allá agarra también Guárico, ¿vale? Agarra el corazón de Venezuela también. La capital del estado de Guárico, el segundo amor, también se oyen por allí. Tenemos una buena audiencia, ¿vale? Son las 6:08, Guaricoño de Sarasa. Aquí estamos nosotros. ¿Para qué me vine? Vale, tengo ya 4 años y medio aquí en la radio, llevando tranquilo musical, ¿vale? Cómo me costó adaptarme, ¿no? Pero, no, claro, también fue al cambio de horario, porque estaba mantequilla a las 11 de la mañana,

los sábados de 11 a 12. No, de 11 a 1 arranqué yo los sábados. Esa es una audiencia buenísima, de 11 a 1. De 11 a 1. Lanzaba, de 11 a 12 lanzaba música variada. Metía hasta merengue, pues. Metía la lambada. Me gusta mucho la lambada. Y después de 12 a 1 lanzaba pura música llanera mayor. ¿Tú estuviste conmigo? No tuviste, ¿no? Bueno, después me cambiaron de 5 a 6. Por ahí estaba Jesús Álamo. Y después, bueno, hablé con mi coronel Robles. No, estaba el coronel Medina. Y me lanzaron de 5 y 30 de la mañana. Aquí estamos nosotros. 726 programas. Ahí sigue el gallo. ¿Vale? En vivo y directo. Mira, son las 6 y 9 minutos. El teléfono de contacto 0422-273-9664. Aquí también están escribiendo por aquí. Por mensaje de texto también. Escribiendo mensajitos por ahí. Mandó un mensaje a un pan allá. Mira, nos escuchan en el estado de Anzoátegui. Por allá por San Mateo. San Mateo, vale. Por allá el estado de Anzoátegui. Vamos a escuchar pues a Inma Sala, otro talento, ¿vale? Hoy estamos colocando puro talento joven, ¿vale? Puras muchachas que están también allí, porque hay una competencia de muchachas, pero que están reemplazando, pues. Bueno, nunca va a poder reemplazar a Elisa Guerrero, porque Elisa Guerrero fue única en su estilo, pues. Pero hay una camada de muchachas que vienen ahorita y están por encima de los hombres, ¿vale? Bueno, y ahorita la conducta también que tiene ahorita también algunos cantantes de música llanera también. Esa conducta indebida que no es digno de representar el folclore, ¿vale? Bueno, quiero presentar a Inma Salas. Esperando tus flores. Espérame la flor, voy por allá. Escúchalo por Tranquero Musical. Hoy es día de todos los que llevan por nombre Roberto y Adriana. En el santoral, Roberto y Adriana. Saludos por todos, Roberto. Dale pues, Esperando tus flores en la voz de Inma Salas. ¿Por dónde? Por el circuito radial 101.9 FM, la que manda Guarapo el criollito.

está, vale, ¿eh? Ahí está Emma Sala, qué voz tan bonita, Emma Sala, vale. Mira, porque estamos en sintonía la gente ahí en Trujillo. ¿Cómo está Boconó, vale? Boconó, Boconóito, me invitaron, vale, la gente en Boconó en el dial 100.3 FM. Por allá por gente Táchira, San Telmo 90.7, Rubio 104.7 FM. ¿Cómo está la gente por allá por el estado? Allá en, no, también seguimos en Táchira, en Ureña 93.7 FM. En San Cristóbal 103.5 FM. Quiero leer por aquí lo que es hoy la sección mía de la semilla mostaza. El día del psicopedagogo hoy. Día del psicopedagogo hoy. En los valores justicia y amor. En, mira, en los deportes tengo por ahí al otro jugador venezolano que está haciendo ya de las grandes ligas. Está cosiendo Luis Array, ¿no? Sigue encendido, ¿vale? Luis Array está dando de que lo haga ya en las grandes ligas. Han transcurrido 260 días. Mire, este tema ya se fue ya, ¿vale? Hoy es jueves. Está ahorita corriendo, ahorita ya, ahorita los muchachos acá de nuestra Fuerza Armada, ahorita que hagan los próceres. Con ese uniforme deportivo, ¿no? Diferente con los componentes, ¿no? El ejército, la armada, la aviación y la Guardia Nacional Bolivariana. En el Santoral, día lo que ya imponen Roberto y Adriana, ¿vale? Bueno, de eso va mi hermano Roberto Antonio, que también se llama Roberto Antonio, mi hermano. Mi mamá le puso ese nombre, ¿vale? Mira, hoy en la historia, un 17 de septiembre del año 1814, muere Vicente Salias, médico, periodista, autor de las letras del himno nacional. También lleva, mira, por nombre lleva acá nuestro hospital Vicente Salias, acá en el Fuerte Tiuna. Son las 6:16. Este es Tranquilo Musical. Recuerda que el teléfono es 0422-273-9664. Vamos a saludar, vamos a complacer, pues, vamos a seguir con más música. Con talento nacional para exportar a otra joven talentosa, ¿vale? Que ya, pues mira, es familia mía. Esta es familia, pariente. Eliani Muñoz, junto de nuevo, escúchalo por Tranquilo Musical. Talento nuevo para exportar.

Así que el corazón no se lo merece, dice por aquí, ¿vale? Franklin Pinto, ¿vale? La pena del chihuire. ¿Usted han comido chihuire? Que eso es un pisillo de chihuire. ¿Sabe quién prepara un pisillo de chihuire? Pero digan la otra calidad. La palabra que uno usa por allá, calidad. Este Domingo García, ¿vale? Con pisillo de chihuire. Bastante ajicito ese de criollito, ¿no? Y cilantro. Allá le dicen culantro, puede ser el mejor que hay. Por aquí dice, por aquí vamos, camarita. Un saludo desde Los Aticos, calentando café y escuchando lo mejor del mundo, la Universidad de Folcloro. ¿Qué pasó, mi pana? Mi pana Sergio Muñoz, que venga más éxito. Dice por aquí Edinson José, el caroreño, ¿vale? Ajá, mira, te doy un saludo por aquí, Mayorji. Por aquí está, mira, por ahí está un fan tuyo, Mayorji, allá de Miranda, ¿vale? No, por ahí está en sintonía, vamos a ver si se acuerda, ¿vale? Siempre está por ahí, siempre me pregunta por ti, ¿vale? De Miranda, ¿vale? Por aquí dice, buenos días para todos, mi feliz y bendecido día. José Francisco Montoya fue un general de la canta sabanera, un moderno florentino al pie del Alpa Viajera. Un canto claro, genuino, de voz recia y altanera. Gallo fino de buen pico metido en la barrera. Ese arrendado turpial para ulata llanera, un padrote que relincha galopando en pradera, tigre que ronca en San Juan de Payara y se oye en la patria entera. Montoya es leyenda que traspasa la frontera. Este es José Mejías, el poeta borichonero. Ah, José Mejías, tremendo poema, ¿vale? Bien bonito, ¿vale? Este es el paisano mío de Eva y de La Paco, ¿vale? Que manda esos poemas bien, bien chévere, ¿vale? Para leer a la mañana. Bueno, por aquí está Marta de ella de Carapita, ¿vale? ¿Cómo está Marta María? Marta Rodríguez Miranda, ¿no? ¿Se acuerdan de esa tremenda locutora? Marta Rodríguez Miranda, tremenda locutora, ¿no? Así se llama Marta. Son las 6

Con 24 minutos, tranquilo musical. Mira, por aquí estaba yo conversando con Mayorge que ahora existe la nueva modalidad de los choques de personas en la calle, porque andamos con el teléfono en la mano caminando. No es que el teléfono lo va a robar, sino que vas a chocar con otra persona. Te vas a chocar, entonces hay que tener mucho cuidado con el teléfono. No es que te lo va a robar, sino que vas a chocar. Entonces va a ocurrir un accidente ahí. De peatones, ¿eh? Mayorge, accidente de peatones. Entonces, bueno, le contaba que ayer tuve una anécdota que chocaron dos personas allá en San Agustín del Norte. La señora se puso brava, pero la culpa fue de ella. ¿Qué vamos a hacer? Son las 6:24, por ahí está mi coronel, mi amigo, ¿vale? Ah, mi coronel, que es amigo mío, ¿vale? Allá de las tierras huariqueñas, ¿vale? Mi coronel Ramírez Medina, ¿vale? Que acaba de ascender el grado de coronel. También es cantante, ¿vale? Son las 6:25, tranquero musical. Por aquí está mi pana Johnny Hernández, ¿vale? ¿Cómo está, Johnny? Bendiga, mi Sargento Muñoz, el Dios de los ejércitos, le cuide, bendiga. Gracias, mi hermano, también para ti, muchas bendiciones, ¿vale? Vamos a colocar, pues, Johnny, vamos a colocar un tema para dedicártelo a ti, chico, a toda la familia por allá. ¿Quién? El tema que uno recuerda mucho, ¿vale? ¿Tenemos ahí el Santiago Roja? Bueno, sin importar, vamos a colocar entonces a cuál es este. Mira esta mujer, ¿vale? Lucy Obregón, soltera y con plata. Bueno, sí. Bueno, por ahí está Mayorge buscando un soltero con plata, Mayorge. Mayorge, ¿vale? Cinturón negro en karate aquí, casi nada. Cuidado con Mayorge. Cuidado, que la mujer pelea de bueno. Cinco dan, ¿eh? ¿Así? Cinco dan, así se pronuncia. Quinto, mano, vale. Son las 6:26, escuchan esto, pues. Soltera y con plata. Marta tiene plata, Marta también tiene plata. Bueno, vamos a escucharla, pues, en tranquilo musical. Esta es la música bonita, la música más bella del mundo.

0: lata por ver lo que dice en la letra, poner atención a la letra, ¿vale? Este tranquero musical, mira, tengo por aquí una reflexión que, escucha esta reflexión que me llamó mucho la atención y la coloqué. A veces es necesario que entre agua al barco para ver quién se baja y quién se queda remando contigo. Escuchen esto. A veces es necesario que entre agua al barco para ver quién se baja y quién sigue remando contigo. Porque decir cuenta conmigo, cualquiera lo dice, es fácil, ¿no? Hasta que de verdad toca ayudar a sacar el agua. Casi. Yo le decía ayer a mi hija, muchos son los que son tus amigos. Los amigos son los que están en los hospitales, los que están metidos por allí en cualquier tipo de cosas malas. Y ellos son los amigos. Amigos es bastante para uno echar broma, para andar por ahí parrandeando. Pero en un momento difícil, así pasa. Hola, mayor. Esta reflexión, ¿vale?, que les quiero a todos ustedes. Este tranquero musical, mira, 726 programas hoy jueves 17 de septiembre. Ya han transcurrido, mira, 260 días. Restan nada más 105 días en jueves. Los días van pasando, los segundos van volando. No pierdan la oportunidad en cada momento. No pierdan un día, porque perder un día es como perder un mes. Así que aprovechen la vida. Yo siempre estoy haciendo algo por Venezuela. Siempre estoy haciendo algo. Algo estoy aportando, algo estoy ayudando. Ahí por ahí varias personas que he ayudado para que vengan a hacerse diferentes cirugías aquí en Caracas, de mi pueblo. Algo lo estoy haciendo, algo ayudo, algo aporto ahí, porque eso hay que aportar por Venezuela. Siempre me acuesto ahí a dormir, a darle gracias a Dios por lo que hago, por las cosas buenas que hago. Vamos nosotros a escuchar, vamos a identificar la estación, ahorita, ¿no? Un ratico. Bueno, hay que hacer algo por el país, ¿verdad? Como hace mi amigo Johnny Hernández, ¿vale? Johnny Hernández, que es la voz oficial de la Fuerza Armada, como, bueno, maestro de ceremonia durante muchos años. 40 años tiene Johnny Hernández, ¿vale? Y el hombre todavía está haciendo algo por allí, ¿vale? Se mantiene intacto como un carajito. Y lo fuerte es que Johnny Hernández se corta el cabello como un reservista, ¿vale? Hay que verlo. De hecho, yo creo que Johnny es de la milicia bolivariana. Sí, Johnny se lanza un corte de cabello bueno allí, ¿vale? Un saludo por allá al poeta Morichalero, ¿vale? Un gran amigo, ¿vale? José Mejía, el poeta Morichalero en Valle de la Pascua. Valle de la Pascua tiene talento bastante, ¿no? Vamos, ahora sí. Vamos nosotros a ir a publicidad de estación. Y después regreso con quién, con Santiago Rojas.
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No sea grosera, muchacha. No tengo canas ni arrugas sobre mi cara. Y ahora es cuando me considero tierna, ¿no? Ajá. Son las 6:41 minutos, 6:41 minutos, porque este tema para allá, para mi pana, allá en San Mateo del estado de Anzoátegui. Anzoátegui. Rafael, ¿sabes cómo está Rafael? ¿Cómo está la cosa por allá por Anzoátegui? Vale, ya no escuchan el dial 105.7 FM. En Amazonas, Puerto Ayacucho, la 94.3, por allá por Apure, 97.3 en San Fernando, 102.7. Barina, ¿cómo está Barina? 93.5 FM, por allá por lo que es. Ayer estuvo de cumpleaños Santrené de Guairén ayer. La población de Santrené de Guairén, la capital de la Gran Sabana, estuvo ayer de cumpleaños ayer. En el día 97.3 FM, Luepa 91.1, El Dorado 103.3, Las Claritas 106.5, San Martín de Turumbán 100.3, El Callao 102.3, por allá por Valencia, Carabobo 89.1, Lara Barquisimeto 88.5 FM, Maturín, Monaga 94.1, Por La Mar 88.1 FM, allá en el estado Táchira también presente, Trujillo, Zulia, Lara, Falcón, Portuguesa, el estado de La Guaira presente, y bueno, toda Venezuela. Mes de mayo, lo dice por ahí, José Luis Nieves, escucha un tema bonito, vale, para seguir complaciendo peticiones. Mes de mayo lo canta José Luis Nieves, el pico de oro de Venezuela, que partió, dejó su legado, dejó su música, pero él está cantando y sigue cantando. Este tema es para la generación de relevo, la generación nueva. Tranquilo Musical, la Universidad del Folclore.

en la llanura, ¿eh? El pico de oro de Venezuela, el pico de oro, el gran pico de oro, ¿vale? ¿Sabes? Por allí en los pueblos siempre acostumbran a decir, no, se lo llevó. Bueno, porque eran hermanos, eran amigos, ¿vale? Amigos. José Francisco Montoya y Vaselín Nieves, cuando se estaban reuniendo, ¿me abre la puerta o te tumbo el cucarachero? Le decía José Vaselín Nieves a José Francisco Montoya, el cucarachero. Y después cantaron, ¿vale? Cantar, pero ya la voz de José Francisco Montoya ya no le daba ya, ¿vale? Y partieron los dos, pues juntos, se fueron a cantarle allá al Dios de los ejércitos, juntos, ¿vale? Dos grandes. Así que yo le digo a la generación de relevo, a los cantantes, sigan ese gran ejemplo de José Francisco Montoya y José Luis Nieves, con ese comportamiento. Mira, era muy difícil de ver en un escenario a José Francisco Montoya que no se parara en una tarima a cantar, pero con liquiliqui. Con su sombrero liquiliqui y apargata o bota. Pero es así, esa es la representación digna de un cantante, ¿vale? Que es eso, cantar con pantalones pegaditos, chocutos ahí, cantándole a otro tema, ¿no, chicos? Vamos a enaltecer el folclore. Por eso es que las mujeres no están pasando por encima de los cantantes, por esa cuestión, por el mal comportamiento de no representar la música. Dice por ahí don Cristóbal Jiménez, dice, bueno, también ese otro también, don Cristóbal Jiménez. ¿Quién ha visto a Cristóbal Jiménez cantando en pantalón pegadito? Dijera Jorge Guerrero, si me tumban el sombrero, es como que me matarán a palo. Jorge Guerrero, bueno, eso es grande, ¿no? Reinaldo tiene ahorita una gira, ahorita en octubre, por el norte. Va a estar en 8 departamentos de Estados Unidos, representando, llevando allá el tricolor 8 estrellas en el pecho, como lo hace Reinaldo Armas, estar allá en Estados Unidos representando a Venezuela en el mes de octubre. También Reinaldo está usando ahorita zapato de goma porque tiene problemas con la columna, pero ha sido operado 3 veces. Pero Reinaldo Armas, yo pongo estos ejemplos, ¿no? Reinaldo, Cristóbal Jiménez, el mismo Ali Cabello, que es un muchacho joven también, que usa liquiliqui, ¿no? Son dignos representantes del folclore. Así que bueno, sigamos juntos trabajando por el folclore, por la música venezolanísima. El teléfono de contacto, 0422-273-9664. Son mis puntos de contacto. Ustedes pueden seguir también por mis redes sociales. Yo soy una persona que vengo aquí apoyando el folclore y a los cantantes jóvenes que hagan el trabajo bien, yo lo apoyo. Pero el que comience por ahí a no hacer las cosas bien, bueno, tengo que decirle las cosas de frente, así como se la dije a Vitico Castillo. Pues esa conducta de lo que está haciendo en sus redes sociales no camina. Vamos a escuchar pues rápidamente a Luisa Camacho. Por el camino pelado, dice Luisa Camacho, este talento nacional para exportar. Así que los cantantes mantengan una conducta recta y tanto el comportamiento en el escenario como también afuera, porque es su personalidad.

0: Ay, ¿qué te parece hermoso? No, por aquí, lo dice por aquí. Esto es Tranquero Musical. Nosotros apoyando el folclore de nuestra música venezolanísima. Ya estamos llegando ya a la última curva, dijera por allí el narrador Milka Chulina, el que narra con, el que corre en la carrera del burro Flecha Veloz, que es Domingo García, bueno, uno de los grandes narradores hippie del deporte hipismo de Venezuela. En la última curva, Tranquero Musical, la edición número 726 en vivo, que no, de verdad que estoy agradecido con Dios, con el capitán, el Dios de los ejércitos, por permitirme llegar a cada uno de ustedes en sus hogares. Los invito para que ustedes envíen por allí en sus teléfonos, su tema. Si usted tiene por ahí un tema, usted quiere apoyar a un familiar suyo, ustedes pueden mandar los temas por allí al correo tranqueromusical@gmail.com. Los temas que usted tenga por allí, me los manda, cualquier tema, me los manda, tema de música llanera. tranqueromusical@gmail.com. O me puede escribir al 0422-273-9664, son otros puntos de contacto, o mis redes sociales, @la_universidad_del_folclore. Me voy con esta reflexión: a veces es necesario que entre agua al barco para ver quién se baja y quién se queda remando contigo. Porque decir cuenta conmigo es fácil, Marta, hasta que de verdad toca ayudar a sacar el agua. Por aquí estuvimos compartiendo con mucho cariño en la presidencia del circuito radial el coronel Omar Antonio Robles del estado Carabobo, mi coronel. Carabobo presente, mi coronel. Vive por ahí por la tierra, está justamente cerca del campo inmortal de Carabobo. Allí vive mi coronel. En la gerencia de producción, el teniente de navío Yoseley Alberto Flames Vázquez, también de Ciudad Jardín, de Maracay, estado Aragua, allá. También una maracayera también, del equipo de Leonel Caracas. Te va a cambiar. Mira, señores, ya va a empezar la liga. Estoy ya anunciando por allí para que se venga a inscribir para el equipo más grande de Venezuela y del mundo. Los gloriosos Leonel Caracas, mayor. Mira, la próxima vez que estoy a Guardia me vas a colocar hoy el himno de los Leones. Así que me estamos inscribiendo, pues. Mayor G. Rodríguez, de los Tigres Aragua, de los Tigres. De Magallanes. Ese equipo sí es malo, Mayor G. Malísimo, ¿eh? Mayor G. Rodríguez, como ingeniera de sonido, quinto down, ¿no? Quinto down, así, quinto down, en karate, de la cinta negra. Mayor G., cuidado por ahí, pues, cuidado, muchachos, ¿no? Son las 5, son las 6, ya va, ya estamos ya cerrando, ¿vale? Mira por aquí, Huariqueño de Saraza, ¿vale? Por ahí los que me quieran contactar por allí, me pueden contactar. Estamos también transmitiendo, también haciendo live. Sergio Muñoz, el amigo de todos los venezolanos, ¿vale? Porque estamos aquí promocionando a Venezuela con la música, la gastronomía. Vamos a tener una sección de gastronomía, ¿vale? La semana que viene. Y les voy a hablar de un lugar, voy a colocar la sección que se llama Querencia. Voy a hablarle de un lugar específico de Venezuela todos los días. Se llama Querencia. Y le habla también de los platos típicos de Venezuela. Por cierto, voy a hacer un curso de cocinero, ¿viste? Para especializarme en la parte de comida italiana, mayor. Porque nada, ya de Huariqueño hace bastante, ¿ya? Ya de Huarico se comida criolla. Mira, no es fácil preparar un hervido de pescado, ¿viste? Porque hay dos. Ahí la gente se confunde. Hervido y sopa. Hervido y sopa, es distinto los dos, ¿ok? Entonces, no cualquiera persona prepara un hervido de pescado. Yo preparo un hervido de pescado, bueno, que no juega, que no tiene padrote. ¿Cómo está la cosa por aquí? Está Marta de Carapita, ¿vale? ¿Cómo está Marta? Marta, saludamos allá. Bueno, nosotros verá que viene por el programa a todo ritmo con Enzo Armando Bracho. ¡Feliz jueves, Venezuela hermosa!
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0: 7:17.
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2: Quiero recordar, gran proyecto para el desarrollo de 4 bloques verdes, Greenfields, en la faja petrolífera del Orinoco. 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

0: la hora.
1: 7:38.
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0: la hora.
1: 7:45.
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2: Como es común en nosotros y periódicamente con la comandante jefe, hacemos un balance de la situación específicamente de la Fuerza Armada Nacional Bolivariana, el nivel operacional, cómo está el apresto de las unidades, el bienestar, y también aprovechamos de tocar temas de interés como nuestro afán en el ahorro energético, el tema eléctrico en el país, el tema meteorológico que ha traído lluvias que han podido hacerse sentir en el estado. Nosotros acompañamos, aprobamos y estamos de acuerdo en todos los términos del reciente acuerdo estratégico que ha tenido el país con los Estados Unidos en cuanto a desarrollo energético en los campos petroleros. Observamos que en este acuerdo vamos a ver el ingreso de muchos inversión internacional que se va a traducir en mayor empleo, mayor producción y todo el encadenamiento de va a traer más empleo. Si ustedes me preguntaran, este acuerdo en una sola palabra, esto es prosperidad y bienestar para el país, igual que para nosotros. Transformar una diferencia política en un acuerdo de cooperación económica es solamente una decisión de ir a la paz, no es una subordinación. Entonces, estamos completamente de acuerdo, apoyamos todas las acciones que nuestra comandante en jefe ha tenido a bien para lograr la prosperidad y el bienestar que lo veremos próximamente en el país. Muchas gracias.
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0: hora.
1: 8:06.
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0: 8:25.
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1: Dando la hora.
2: 8:37.
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0: 8:45.
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¡Allá! Tremendo tema musical que tenemos a esta hora de la mañana, iniciando. Hoy es jueves. Jueves, sí. Hoy es jueves y Gilbert lo sabe porque colocó ese rolo de tema, ¿no? Ah, dicen por ahí, sí, señor. Mira, estamos enviándole saludos muy especiales a todas las personas que nos sintonizan en todo el territorio nacional, empezando por Anzoátegui y en Puerto La Cruz a través de la 105.7 FM. A la gente de Barcelona, de Leche.

Quería y la gente de Puerto La Cruz también, ¿no? Abarca las tres zonas. Y un poquito más allá. Marivital y todo eso. Y Cumaná también. Abarca para allá, para Cumaná. En Amazonas, Puerto Ayacucho, 94.3 FM. En Apure, Puerto Páez, 97.3. San Fernando, 102.7. En Barinas, 93.5. Santa Elena de Guairén, 97.3. En El Luepa, 91.1. El Dorado, 103.3. Las Claritas, 106.5. San Martín de Turumbán, 103.3 FM. El Callao, 102.3. En Carabobo, 89.1 FM. No sé por qué escuché. Yo estoy viendo aquí la libreta. Pero digo Carabobo, Valencia, 89.1, y escuché que... No sé, escuché, pero se escuchó fuerte por allá, por aquellos lados. ¿Será porque está por ahí la gerente regional de Valencia, Carabobo, Mayorgi Rodríguez? Mira, en Caracas, a través de la 101.9, porque se mete 88.5, en Aguará. Están todos, ¿viste? Allá. Saludo a Gómez. Ah, al mayor Gómez allá, saludo. Mira, en Maturín, 94.1 FM, en Nueva Esparta, por la Mar, 88.1 FM, en San Telmo, 90.7, Rubio, 104.7, San Cristóbal, 103.5, Ureña, 93.7, Bocono, 100.3, en La Lago, 88.3 FM. También en Machique, 90.9, emisora 97.1, canal 109 de CanTV satelital. Y por supuesto, la señal streaming y nuestro TikTok. Ya está escribiendo la gente por ahí, ¿vale? ¡Saludos! Me dice por ahí, épale, guapo. Hola, Exobel, ya no me quieres, Exobel, como antes, Exobel. ¿Cómo has cambiado, viste, Exobel? Me dice por ahí Jamie, me dice... Ah, ok, Jamie saluda. Dice también Karen, muy buenos días al equipo del Boom de la Radio. Gracias, mi amor. Besos para ti, mi vida. Mira, por cierto, son las 9:08. Damos inicio a la programación. Recordando que estamos trabajando por ustedes en la presidencia de la estación, el coronel Lemar Antonio Robles Galvis. Ya, déjame decirlo de nuevo. En la gerencia de... Epa, ¿qué pasó? ¿Cómo está todo? Este es del combo. Ya vi, sí, es del combo, el gran combo de Puerto Rico. Mira, Joel Hernández, mi compadre, compañero, amigo, por cierto. Tremendo pana y locutor también, ¿no? Administrador de carrera, pero tremendo locutor ese pana. Joel, estás retirado del mundo de la locución, tienes que volver. Mira, por cierto, estamos trabajando en la presidencia de la estación, el coronel alemán Antonio Robles Galvis. En la gerencia de producción, el TNT Navío Josley Alberto Flames Vázquez. En los controles técnicos, nada más y nada menos que Gilbert Suárez. En la postproducción del espacio, Carlos Alfredo Urpin Maite, quien tiene el gusto de compartir este espacio con todos ustedes. Jesús, el Quique, Alamo, 9:09, hora Capicúa. Iniciamos la programación de esta manera.

Mira, recuerda que estamos atentos por ahí. Mira, yo estaba diciendo que yo fui albañil y nadie me creía. Claro, ya eso hace unos 15 años aproximadamente, ¿no? Y me dicen por ahí, Karen me dice, mírale las manos, chico. Ah, por Dios, o sea, me estás exponiendo, Karen. ¿Ah? Y estaban buscando quién colocara losas y esas cosas. Puede ser. Depende de la losa. Son las 9:16, música. Y a la vuelta estaremos hablando de las efemérides del día.

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Ay, arroló el tema musical, ¿no? Que tenemos en el fondo. Mira, tal día como hoy, 17 de septiembre, pero del año 1814, muere Vicente Zalias, periodista, médico y escritor venezolano, autor de la letra de la canción Gloria al Bravo Pueblo, el himno de nuestro país. Es importante mencionar que se le atribuye del todo la letra de Gloria al Bravo Pueblo a Vicente Zalias. Sin embargo, se presume, buen provecho, mi vieja, se presume que anterior a esto existía un coro netamente o similarmente político en el que se cantaba Gloria al Bravo Pueblo. Y por ello, bueno, sale la escritura de la letra. Y no

no es solamente el fragmento que conocemos, el himno real, el verdadero, el escrito por Vicente Salias es extenso, netamente extenso. De hecho, el himno creo que dura 11 o 12 minutos, lo pueden buscar en YouTube, se encuentra. 11 o 12 minutos, el himno completo, lo que era el himno completo. Posteriormente creo que fue Guzmán Blanco que lo redujo y lo convirtió en lo que hoy tenemos como himno nacional. Pero el himno real, súper extenso. Sale el primer número de la revista Élite en Caracas en el año 1925. Fue una revista semanal ilustrada que se destacó por su enfoque en la alta sociedad, las artes y la literatura, incluyendo colaboraciones de escritores, poetas y vanguardistas de la época. En el año 1998 se estrena la película de comedia y ficción 100 años de perdón, coproducida por Alemania, Estados Unidos y Venezuela y dirigida por Alejandro Söderman. Supuestamente, hasta donde se tiene entendido, esta pieza es considerada una de las mejores películas del cine venezolano, sin duda alguna. Año 1787 se crea la Constitución de Estados Unidos, qué fino. Asimismo, en el año... ¡Ay, Dios mío! Ajá, en el año 1949 hace su primera aparición pública El Coyote y El Correcamino en el corto teatral de Fast and Furious. ¡Wow! Y en el año 1964, este sí lo vio Carlos Alfredo Urpín Maita en vivo. Él lo vio en vivo. En el año 1964 se transmite la primera edición de Hechizada. Mira, Carlito, Hechizada era la que hacía así con la nariz. Sí, vea que así que... ¿Ah? ¿Tú la viste después? ¿Tú viste la tercera temporada? ¿Viste? Yo sabía que había visto una de las temporadas, man. Sin embargo, la tercera temporada salió un año después. Ay, vale, mira. Así no se juega, ¿viste? Año 1985, Stephen Hoff abandona definitivamente a Apple, la compañía que él mismo había fundado. Lo mandaron, lo sacaron de ahí, qué malos son. Ajá. Año 1991, el ingeniero de software finlandés Linus Torvalds lanza al mercado la versión pública del núcleo Linux 001 con el código inicial de las funcionalidades básicas. Posteriormente aparece GNU Linux, aquí en Venezuela se le conoce como Linux, la versión paralela de Windows, ¿no? Algo así, por ahí está la cosa. Una de las familias de los sistemas operativos tipo Unix, computarizado el software libre y el código abierto que surge de la contribución de varios proyectos de software, entre los cuales destaca GNU, iniciado por Richard Stallman en el núcleo de Linux y Linus. Hoy es Día Mundial de la Seguridad del Paciente y Día del Psicopedagogo. Saludos a todos aquellos psicopedagogos, necesitamos bastante. Más que todo aquí en Tuna necesitamos psicólogos, psiquiatras, psicopedagogos, todo eso. Todo lo que ustedes puedan traer para acá, nada más nada de loco es lo que hay aquí. Es más, el requisito para estar aquí es, hermano, faltarle un tornillo, viejo. Ah, definitivamente. Toda esta gente, mira, tú volteas, pues donde tú volteas, todo el mundo está riendo. Los queremos muchísimo. Son las 9:25, el boom de la radio.

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9:37 minutos en Tune FM, tu alternativa en radio. Es momento de las 5 mejores. Suenan de la siguiente manera. En el puesto número 5 se nos presenta nada más y nada menos que Manuel Turizo con el tema Te hacen falta 2.

Sí, señores, el tema que tenemos en el fondo musical era Manuel Turizo en el puesto número 5 de las mejores posiciones. Y es momento de colocar en el puesto número 4, nada más y nada menos que... ¡Basilo! Gilberto Santa Rosa, Perderme Contigo.

0: 9:47 minutos. El tema que teníamos en el fondo musical en el puesto número 3 es Ya Pa' Qué con Farruko y Gracie. Puesto número 2.
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teníamos en el puesto número 2 a Loisio con el tema Besos de Esos. Puesto número 1, el tema más esperado de la mañana, solicitado además a través de las diferentes plataformas. Y estamos hablando de Karol G con Baby Wow.

9:52 minutos, ha llegado la hora del mensaje del día. Y el mensaje del día está propuesto para cumplir contigo mismo. El cumplir contigo mismo te convierte, te exhorta, te transforma y te manda a que debes tener disciplina. ¿Por qué? Porque la disciplina es el puente entre las metas y los logros. Una cosa es tener una meta y otra cosa es lograrla. Lo único que tienes que tener es disciplina. Lo único que debes hacer es ser disciplinado. 9:54 minutos en Tune FM. Estuvimos trabajando para ustedes en la presidencia de Tune FM del coronel Eleomar Antonio Robles Galvis, en la gerencia de producción nuestro compañero Josley Alberto Flames Vázquez, en los controles técnicos nada más y nada menos que nuestro pana el Gilbert Suárez, en la postproducción del espacio Carlos Alfredo Urbín Maiti, quien tiene el gusto de compartir el espacio con todos ustedes. Eso es el Quique Álamo, los queremos muchísimo, besos, abrazos, bendiciones y muchísimo éxito.

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0: y 5 minutos.
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0: 10:37.
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0: 10:46.
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0: hora.
1: 11:09.
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0: dando la hora.
1: 11:16.
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0: 11:28.
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0: Las gloriosas notas del himno nacional Gloria al Bravo Pueblo. Letra de Vicente Salias. Música de Juan José Landaeta.
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2: Saludos, mi gente de Venezuela. Tengan todas y todos muy buenas tardes. Sean bienvenidos al Tiuna Informativo de hoy, 17 de septiembre de este año 2026. Es un placer mantenerlos informados con las noticias más destacadas relacionadas a la Fuerza Armada Nacional Bolivariana y el acontecer diario en el ámbito nacional e internacional. Estamos trabajando para ustedes desde la presidencia de la estación, el coronel Eliomar Antonio Robles Galvis. En la gerencia de producción, el teniente de navío Yoseley Alberto Flames Vázquez. En la gerencia de prensa, este servidor, también conduciendo este espacio, certificado de locutor 57.762 y AEL 2.473. Por supuesto, bajo los controles de nuestro compañero Gilbert Suárez y la redacción de esta noticia de la compañera licenciada Yuscarly Aranda. De esta manera haremos un recorrido por las noticias más importantes del día y lo hacemos de la siguiente manera.
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2: Sí, señor, iniciamos con los titulares más importantes del día y lo hacemos de la siguiente manera. Presidenta Rodríguez informa que informar es acompañar, oriente y estar, por supuesto, presente cuando más se necesita. Además, también tenemos otra noticia importante. Conatel anuncia el restablecimiento del acceso a plataformas y medios digitales. Premio Nacional de Periodista rinde homenaje a periodista por su labor frente al doble sismo. Niñas y niños conmemoran el Día de la Preservación de la Capa de Ozono. Estiman lluvias y chubascos para este jueves por paso de onda tropical número 50. En actividades castrenses, activación de la Academia Militar de Sistemas No Tripulados para el periodo académico militar 2026-2027. En materia internacional, Bolivia oficializa extensión del estado de excepción por 90 días. Colombia registra enjambre sísmico de 5 temblores en menos de una hora. Nepal añade 1,000 personas a su lista de desaparecidos tras las devastadoras riadas. En materia deportiva, Laura Oces gana oro en bolo de bochas en los Juegos Suramericanos. La Liga de Voleibol de Girardot en Maracay reúne a más de 800 atletas en 28 equipos. Presidenta Delcy Rodríguez celebra el oro y la plusmarca mundial de Ángel Rodríguez en levantamiento de pesas. En materia cultural, abierta la convocatoria para la exposición fotográfica Mérida en Foco. En materia de farándula, Spider-Man Brand New Day se convierte en la película más taquillera de los momentos. Ronald Acuña Jr. estrena podcast La Bestia y ya cuenta con sus primeros episodios. 12-13 minutos en TUDN FM.
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2: Sí, señor, iniciamos con la materia nacional a propósito de la entrega del premio del periodista.

mismo, la presidenta Delcy Rodríguez destacó que informar también es acompañar, orientar y estar presente cuando más se necesita. Asimismo, reiteró que con el Premio Nacional de Periodismo Simón Bolívar 2026, reconocieron a los profesionales de la comunicación que han estado junto al pueblo en momentos decisivos, especialmente durante el doblete sísmico del 24 de junio. Mi reconocimiento y agradecimiento por esta labor que tiene en la verdad y en el servicio a la sociedad sus principales compromisos. Que la comunicación siga siendo un puente para el entendimiento, la convivencia y la paz entre los venezolanos. Así agregó la jefa de Estado en su canal de Telegram. 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La Comisión Nacional de Telecomunicaciones, CONATEL, informa a la colectividad nacional sobre el restablecimiento formal de accesos a diversas plataformas y medios de comunicación digitales nacionales e internacionales. Esto en cumplimiento de las instrucciones emanadas por la presidenta de la República Bolivariana de Venezuela, Delcy Eloína Rodríguez Gómez. A partir de esta fecha, las empresas proveedoras de servicio de Internet, EPSI, por supuesto, que operan en el territorio nacional, han recibido la notificación técnica para la habilitación en sus infraestructuras del dominio de varios portales informativos. Esta medida garantiza una nueva etapa en los espacios informativos dentro de las redes sociales. 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El Premio Nacional del Periodista Simón Bolívar 2026 rinde un merecido homenaje a la entrega de los comunicadores que asumieron el deber ético de informar y orientar, además de acompañar al pueblo venezolano frente a la adversidad del doble sismo. Así lo destacó la presidenta de la República Bolivariana de Venezuela, Delcy Eloína Rodríguez Gómez, por medio de un mensaje a través de su cuenta en el canal oficial de Telegram. Mi reconocimiento y agradecimiento por esta labor que tiene en la verdad y el servicio a la sociedad, sus principales compromisos, que la comunicación siga siendo un puente para el entendimiento, la convivencia y la paz entre los venezolanos. Así destaca el mensaje. Asimismo, enfatizó la importancia de las comunicaciones como una herramienta indispensable para fortalecer los lazos de unión, la paz, la convivencia en el país y reafirmó que este momento es necesario para ejercer un periodismo ético y humano que tenga informada a la sociedad venezolana con veracidad. 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Con motivo del Día Internacional de la Preservación de la Capa de Ozono, se realizó una jornada ambiental con más de 100 niños y pequeños guardaparques en el Parque Generalísimo Francisco de Miranda. Esta actividad forma parte de la política orientada por la presidenta Delcy Rodríguez para fortalecer la educación ambiental y la protección del planeta, a fin de promover hábitos sostenibles y la conciencia ecológica desde temprana edad. Durante el encuentro, la viceministra de Gestión Integral de la Basura, Marlene Perdomo, destacó el valor histórico de esta fecha al calificar como un gran triunfo de la ciencia y la diplomacia internacional al haber reunido el consenso de 197 países para reducir los gases y avanzar en la restauración de la capa de ozono. 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Se estiman lluvias y chubascos en gran parte del país para este jueves, producto del desplazamiento de la onda tropical número 50. Junto a la actividad moderada de la zona de convergencia intertropical y la vaguada amazónica. Según el reporte de las autoridades del Instituto de Meteorología e Hidrología, INAMED, de modo
Durante las horas de la tarde y noche se pronostica cielos nublados con probables precipitaciones de intensidad variable y actividad eléctrica en zonas de Guayana Esequiba, Bolívar, Amazonas, Monagas, Sucre, Anzoátegui, región central de los Llanos, centro occidental y, por supuesto, los Andes y el sur. Entrando también para algunas precipitaciones para los estados Miranda, Distrito Capital y La Guaira, que también se prevé un poco de nubosidad parcial en horas de la mañana. Después del mediodía se estiman incrementos paulatinos en las nubosidades con algunas precipitaciones variables, especialmente en las zonas montañosas. El viento del componente que será hacia el sueste con velocidad rotora de 13 kilómetros por hora. La temperatura oscila entre los 19 grados centígrados y máxima de 31 grados en zonas como Caracas. Son las 12 con 19 minutos en Tune FM. 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Ahora sí, entramos en materia castrense a esta hora del mediodía y durante el inicio de formal del periodo académico militar 2026-2027. El ministro del Poder Popular para la Defensa, general en jefe Gustavo González López, encabezó el acto de activación de la Academia Militar del Sistema No Tripulado durante la lección magistral. El general en jefe Gustavo González López enfatizó que la tecnología amplía capacidades, pero jamás sustituirá la conciencia, lo que es una conciencia moral de un comandante rumbo a un nuevo año académico. La Universidad Militar Bolivariana de Venezuela busca impulsar la inteligencia artificial militar bajo la dirección humana responsable, con el propósito de consolidar los 5 atributos cardinales de la Fuerza Armada: carácter, criterio, competencia profesional, convicción y voluntad de aprendizaje.

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1: 12:21 minutos en Tune FM, tu alternativa en radio. Asimismo, iniciamos con la materia internacional y lo hacemos de la siguiente manera. La Asamblea Legislativa Plurinacional de Bolivia aprobó la ampliación del estado de excepción por 90 días, por lo que la medida excepcional decretada por el gobierno del presidente Rodrigo Paz se extenderá hasta la segunda semana de diciembre. La votación que se realizó tras una sesión instalada el miércoles para debatir la solicitud del Ejecutivo contó con 100 de los 158 votos de los legisladores presentes, es decir, 21 votos más de los requeridos por la normativa. La medida original fue adoptada el 20 de junio con propósito, declaró, de neutralizar los bloqueos que exigían la renuncia de Paz. Con 12:22 minutos en Tuna FM. Colombia registró el pasado miércoles un enjambre de sismos con 5 temblores en menos de una hora. Esto en el departamento de Chocó, los cuales reavivaron el reacuerdo o el recuerdo del terremoto del pasado 10 de agosto que dejó 335 fallecidos. El Servicio Geológico Colombiano informó que los movimientos se registraron entre las 3:12 de la madrugada, de la tarde, y 4:05 de la tarde, hora local. El primer sismo de magnitud 4.7 y una profundidad de 40 kilómetros tuvo como epicentro el municipio Mitio San Juan. En el Chocó, 2 minutos después, se registró otro de magnitud 4.4 y de 37 kilómetros de profundidad con epicentro en el municipio de Sipí. Le siguió un tercer sismo 4 minutos después con una magnitud de 13.6 a profundidad de 38 kilómetros también en medio San Juan. El cuarto temblor se registró a las 3:55 con una magnitud de 4.4 a una profundidad de 38

0: En Nepal se añadió 1,000 personas a la lista de desaparecidos tras las devastadoras riadas que azotaron el norte y centro del país el pasado 26 de agosto, lo elevó al número total de personas cuyo paradero se desconoce a 6,150 personas, según confirmaron las autoridades este jueves. El portavoz de la Autoridad Nacional de Reducción y Gestión de Riesgo y Gestión de Riesgo de Desastres en Nepal, Samti Mahad, explicó que la lista se actualizó desde que las autoridades recibieron información más detallada de las aldeas de las zonas afectadas por la catástrofe a medida que continúan las operaciones de búsqueda y rescate. Las pruebas de ADN, la hembra, aún no disponen de todos los datos de las personas desaparecidas. Las listas podrían seguir aumentando ya que los equipos de rescate han hallado ya casi todos los rincones de los distritos afectados por la catástrofe para recabar datos sobre las personas desaparecidas, así lo señaló Mahab.
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0: Y señores, en este momento hacemos un contacto con el deporte. Y lo hacemos de la siguiente manera porque la atleta venezolana Laura Oces ganó la medalla de oro en su primera incursión en el bolo femenino. Individual, por supuesto, de bochas en los Juegos Sudamericanos Santa Fe 2026, tras vencer 10-7 a la uruguaya Karen Sangenit. Jamás imaginé ser campeona suramericana, me sentía como retirada y de hecho estaba como entrenadora. Sentía que ya había cumplido con esa etapa y Dios me volvió a dar la oportunidad, sentenció la deportista. El título conseguido por Oces en las bochas es el primero logrado por la disciplina en una edición de este evento y mejora su récord de participación, en el cual contaba con un boche en parejas desde la anterior versión en Buenos Aires 2018. El lauro obtenido es en las medallas el número 13 de la delegación venezolana en la Junta Multideportiva, presente en los Juegos de Santa Fe 2026, que suma el broche conseguido por Rubén Garrido en la jornada previa en el bolo de tiro progresivo masculino. Seguimos en materia deportiva y es que la Liga de Voleibol del municipio Girardot de Maracay inició las actividades con la participación de 28 equipos y más de 800 atletas infantiles y juveniles. Esto como parte del plan de masificación deportiva que se ejecuta en la jurisdicción en articulación con el deporte y el Ministerio del Poder Popular para el Deporte, además el Instituto Regional de Deporte de Aragua, el IRDA, y la Gobernación del Estado Aragua y la Alcaldía del municipio Girardot. En este sentido, el director de Deporte del municipio Girardot, William Carrillo, detalló que la Liga de Voleibol atiende a niños y niñas desde los 9 hasta los 17 años de edad, agrupados en equipos de 28. Serían en total en este municipio, con el objetivo de preparar a los campeones que representarán a Girardot en los Juegos Comunales y Estudiantiles, además los Juegos Nacionales y las futuras competencias de calendario deportivo en las que pudiera participar el Estado. Asimismo, como parte de los Juegos Comunales, se llevó a cabo la eliminatoria municipal de las disciplinas de ajedrez en las instalaciones del Liceo Militar Libertador, actividad que contó con la participación de atletas de distintas edades y, por supuesto, el acompañamiento del ajedrez en el estado.

0: Continuamos con esta información y lo hacemos de la siguiente manera. La presidenta Delcy Rodríguez felicitó al logro de Ángel Rodríguez al obtener la medalla de oro en las pesas de los Juegos Sudamericanos Santa Fe 2026. Competición en la que además estableció un récord o un nuevo récord en la modalidad de envión. A través de su canal digital oficial, la mandataria difundió el siguiente mensaje. Venezuela celebra en grande. Ángel Rodríguez se quedó con el oro en los Juegos Sudamericanos Santa Fe 2026 y nos regaló un momento inolvidable al establecer un récord mundial en envión. Qué orgullo ver nuestro talento dejando el nombre de Venezuela en lo más alto.
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0: La exposición Mérida en Foco mostrará la belleza de la entidad andina a través de imágenes capturadas por quienes le han retratado desde cualquier perspectiva y en cualquier época. La convocatoria estará dirigida a fotógrafos venezolanos o extranjeros, desde profesionales hasta aficionados, y la propuesta o las propuestas visuales podrán abordar temas como paisajes, naturalezas, pueblos, tradiciones, retratos documentales, deporte y cultura. Para participar, se debe enviar la foto en calidad media-baja con resolución de 150 puntos por pulgada al correo oficial del museo con el asunto Mérida en Foco, donde se debe indicar el nombre de la obra y ubicación. La recepción de trabajos está pautada hasta el 6 de octubre. El jurado estará conformado por fotógrafos de amplia trayectoria en Mérida, quienes seleccionarán las imágenes que posean las características técnicas, narrativa, estéticas, para ser exhibidas en la sala. Sí, señor, 12:31 y es momento de la farándula del día y cómo no hacerlo con esta extraordinaria película que ha estado definitivamente rompiéndolo, podríamos decirlo de esta manera. Y es que es nada más y nada menos que un fenómeno cinematográfico, Spider-Man Brand New Day. Esta extraordinaria película protagonizada por Tom Holland y Zendaya se convirtió esta semana en la película más taquillera en la historia de los Estados Unidos, con una recaudación de 936.773 millones de dólares desde su estreno el pasado 30 de julio, según algunos datos de Variety. La producción dirigida por Destin Daniel Cretton devastó, por supuesto, a Star Wars de Force Awakens. Qué impresionante, ¿no? Que mantuvo un récord por más de una década de 936 millones de dólares. Tremenda película. El equipo de Marvel alcanzó este nuevo hito desde una galaxia muy lejana. Todos los Laxi felicitan enormemente a todos los equipos de a todos los que fueron los equipos de Spider-Man. Son las 12:32 en Tune FM. Somos tu alternativa en radio. Continuamos con más noticias y es que en este momento lo hacemos nada más y nada menos que con la farándula del momento en Venezuela. El MVP de la Liga Nacional y el Superstar venezolano de las Grandes Ligas, nada más y nada menos que Ronald Acuña Jr., mejor conocido como La Bestia, dio un salto en su carrera fuera del terreno, nada más y nada menos que con el lanzamiento oficial de su podcast. Es The Best with Ronald Acuña.

0: así mismo se llama. El estelar de jardinero de los Bravos de Atlanta asume el rol de anfitrión en este proyecto propio diseñado para mostrar la faceta más íntima, real y directa de su vida. Bajo el sello del apodo que lo acompañó en su trayectoria en las mayores, el oriundo de la sabana busca construir un canal de comunicación directo con sus seguidores, alejándose del formalismo de las ruedas de prensa tradicionales para hablar sin filtro sobre su día a día. Son las 12:34 en Tune FM. Somos tu alternativa radio. Hemos llegado al final de este Tune informativo. Gracias por estar conectados a la señal constante de Tune FM. Asimismo, les recordamos que estuvimos trabajando para ustedes en la presidencia de la estación, el coronel Eliomar Antonio Robles Galvi. En la gerencia de producción, nuestro compañero Josley Alberto Flames Vázquez. En los controles técnicos, el primer teniente Gilbert Suárez. En la redacción, nuestra compañera la licenciada Yuscarly Aranda. Y en la gerencia de prensa y conducción del espacio, teniente de navío Jesús Álamo Carrillo. Nos despedimos. Muchísimas gracias por estar conectados con nosotros. Es hasta la próxima edición, mañana a las 12 del mediodía.
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1: Dando la hora.
2: 12:48.
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0: 1:06.
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0: 1:26.
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0: 1:37.
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0: 1:47.
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0: 2:28.
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0: la hora.
1: 2:38.
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0: minutos y 45 minutos.
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0: 10 y 5 minutos.
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0: dando la hora.
1: 3:16.
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0: la hora.
1: 3:26.
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0: 10:38.
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2: El plan de ahorro en el consumo de energía eléctrica y agua es un plan para la conciencia. ¿Qué puede aportar cada ciudadano, cada ciudadana? ¿Qué puedo hacer yo desde mi casa? ¿Qué puedo hacer yo desde mi oficina para ahorrar energía eléctrica, para ahorrar agua? Son acciones que podemos hacerlas, que son fáciles, que no cuestan nada y nos ayudan a tener una conciencia ciudadana mucho más amplia y sobre todo más comprometida con la naturaleza.
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0: hora.
1: 3:46.
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4: Ajá, una vez más nos encontramos por este espacio a través de Al Ritmo de la Radio. Como siempre, lo primero que hacemos es darle gracias al Dios de la vida por permitirnos conectarnos desde esta hora y hasta las 6 de la tarde de lunes y hasta el viernes. Feliz jueves 17 de septiembre. Bueno, nosotros todos, después de Dios, estamos bajo la gerencia y la supervisión de nuestro coronel Eliomar Antonio Robles Galvi, en la gerencia de producción, el teniente de navío Josley Flames Vázquez. Hoy nos acompañan los controles Gilbert Suárez y en la dirección, producción y locución de este programa, María de los Ángeles Azacón. Certificado de locución 47.790. Gracias por estar en sintonía, gracias por su audiencia. Hoy nos encontramos en Valencia, en el estado Carabobo. Vamos a estar participando en lo que es la cobertura de la Expo Fevipan 2026, desde hoy 17 y hasta el 19 de septiembre. Así que usted no se lo puede perder, mi gente de Carabobo, de Valencia, activa, porque vamos a tener sorpresa en el programa de hoy y también mañana, porque vamos a estar llevándoles todas las actividades que se estarán desarrollando desde aquí, desde un importante hotel en la ciudad de Valencia, en esta Expo Fevipan 2026. Nosotros, como siempre, destacándonos con la mejor música, la número uno, la que solo puede ofrecerles Tuna FM, tu alternativa en radio.

0: 4 y 15 minutos.
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2: Atención, amigo ganadero. A través de una aplicación móvil se levanta la información de la caracterización ganadera 2026, desplegada en todo el país. Esta encuesta ganadera, validada por la Panastosa, consta de 24 preguntas, información sobre inventario bovino, infraestructura, ubicación geográfica, entre otros datos. Desarrollada por talento venezolano, esta herramienta digital captura datos sin necesidad de internet. Funciona 100% offline. Con el plan de caracterización del rebaño bovino, vamos rumbo a la certificación internacional de Venezuela como país libre de fiebre aftosa.
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1: Y a esta hora quiero enviar un saludo a nuestros amigos del estado Carabobo en Valencia, que están en sintonía de Tiuna FM, tu alternativa en radio. Gracias, gracias por su sintonía. Bueno, atención, hablando de Valencia y de mi gente hermosa del estado Carabobo, y es que la Expo Fepipan 2026 celebrará 6 competencias nacionales de panadería. La Federación Venezolana de Industriales de la Panificación y Afines de Fepipan celebrará la Expo Fepipan 2026 del 17 al 19 de septiembre en el Hotel Esperia Valencia. El encuentro reunirá a profesionales, empresas y representantes del sector panadero en una plataforma distinta a evaluar la destreza técnica, impulsar el talento venezolano y proyectarlo hacia competencias internacionales. Durante 3 días se desarrollarán 6 competencias nacionales. La agenda incluye las tradicionales Copas Nacionales de Pastelería y Panificación, la Copa Nacional Infantil y la Copa Nacional de Pizza. Este año se incorporan como novedades las Copa Nacional de Masas Laminadas y la Copa Nacional de Repostería. El presidente de Fepipan, Tomás Ramos López, destacó que estas pruebas buscan elevar la calidad técnica del gremio y estimular la participación de las nuevas generaciones. La organización agrupa a más de 8.600 panaderías, genera aproximadamente 300.000 empleos directos y sostiene el 40% de la distribución alimentaria del país. La cita también tendrá una proyección internacional. Ramos resaltó que Venezuela conquistó su primera Copa Internacional de Pastelería con el aval de la Confederación Internacional de Panaderías y Pan, un logro que abre el camino para disputar el Campeonato Mundial de la Disciplina. Además de las competencias, Expo Fepipan ofrecerá una exposición comercial e industrial con más de 100 expositores. El programa contempla espacios de networking, conferencias y alianzas destinadas a fortalecer las cadenas de abastecimiento y la continuidad operativa del sector.

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1: Dando la hora.
2: 4:38.
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oficialmente ya arrancó hasta el sábado 19 de septiembre. Desde el corazón industrial de Venezuela, Valencia, el estado Carabobo, pues se viste una vez más con este evento, uno de los más importantes del país. Dentro de las diferentes actividades que vamos a poder estar disfrutando hoy, algunas conferencias que además estará participando el economista Asdrúbal Oliveros. También en la participación, se confirmó la participación del presidente de CIPAN, Álvaro Pena, y este evento tiene una gran sorpresa porque contaremos con la presencia del chef Emerson Freites, campeón de las Américas en pastelería. Así que usted no se lo puede perder. Nosotros estaremos llevándoles más detalle de cómo se está desarrollando a esta hora esta Expo Fevipan 2026.

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2: Cada acuerdo suscrito suponga también recuperar empleo, recuperar beneficios, recuperar ingresos de los trabajadores. Y también lo más importante, que podamos recuperar infraestructura vital de servicios públicos en electricidad. El sistema eléctrico sabemos que está muy golpeado, pero que también está muy presionado por el crecimiento económico, presionado por la emergencia climática. Lo vemos en países europeos, países de nuestra región, cómo el sistema eléctrico está siendo impactado por la crisis y la emergencia climática. Pero también tuvimos afectaciones con el doble terremoto que ya estamos recuperando. Tenemos el plan de recuperación y vamos a cumplir cada día de trabajo para recuperar los servicios esenciales. Así que vamos, en unión nacional, la unión productiva, los sectores privados, sector público, vamos a seguir avanzando en este proceso de crecimiento.
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0: Dando la hora 5:18. 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
1: Y desde el 89.1 FM, hoy estamos conectando a toda Venezuela a través del estado Carabobo, específicamente en Valencia. Sí, nos vinimos a Valencia a esta Expo Fevipan 2026. Están todos cordialmente invitados, panaderos, empresarios, ciudadanos, todos a participar en esta actividad, considerada una de las más importante y de los encuentros más grandes de la industria de la panificación en Venezuela. Tiuna FM, como siempre dice presente, nosotros estaremos llevándoles detalles y paso a paso de lo que se va a desarrollar desde hoy, 17 de septiembre, y hasta el sábado 19, en esta gran actividad, en esta fiesta del mundo panadero y pastelero. Continúen con la mejor, la número uno, Tiuna FM, tu alternativa en radio.

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0: 5:39.
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2: Exposición industrial, formación, copas nacionales, entre otros, son algunas de las actividades y competencias que se estarán llevando desde aquí, desde el World Trade Center de Valencia, en el estado Carabobo, en esta Expo FEVIPAN 2026, amasando futuro, es el lema de este año. Nosotros continuamos aquí y seguimos llevándoles todos los detalles de este gran evento este año en el corazón industrial de Venezuela. Ustedes siguen disfrutando de este jueves, ya casi viernes, próximo fin de semana de la mejor música, la música que solo puede ofrecerles Tuna FM.

0: 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Dando la hora.
1: 5:45.

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0: presentación, las gloriosas notas del himno nacional Gloria al Bravo Pueblo. Letra de Vicente Salias, música de Juan José Landaeta.
1: 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Aquella pregunta de Neruda, padre, ¿eres tú? Y me respondió el mismo Neruda, desde el corazón, sí soy yo, pero despierto cada 100 años.

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